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3: Sí, se nos quedó como el programa corto, ¿no?
2: Sí.
3: Entonces, bueno, vamos a seguir ampliando un poco el contenido y también las recetas, que no nos dio tiempo tampoco
2: a compartirlas,
3: ¿no? Sí, sí, mira, justo ahora que volvemos de fiestas,
2: sí,
3: ¿no?, y que nos toca pues todo este discurso, ¿no?, de, bueno, volver el día a día, ¿no?, o que empiezan muchas cosas de detox y todo esto, pues creo que también es una manera como muy sutil y muy ligera, muy orgánica, muy natural de realmente ajustar los platos, ¿no? Si también aprovechando y ligándolo con esto, si las personas se sienten inflamadas, ¿no?, porque han comido en exceso, han estado muchas horas sentados, ¿no?, porque esas sobremesas también a veces son muy perjudiciales, sobre todo cuando ampliamos tanto el abanico de lo que comemos, que bueno, es Navidad y tiene su contexto.

0: Aparte, normalmente confundimos proteína con procesados cárnicos, ¿no? Que, por ejemplo, hamburguesas, salchichas o cosas así, que si tú le das la vuelta a una hamburguesa de estas de supermercado, a lo mejor te vas a dar cuenta que no lleva 100% de proteína del animal y sal y ya está. O sea, a lo mejor lleva 60, 70 y todo lo otro es una lista de cosas que algunas a lo mejor no entiendes ni lo que son. Entonces, esa es la diferencia principal también. No es lo mismo ir y que acaben de picar una carne para hacer una hamburguesa o que lo hayan hecho ellos, lo hayan producido ellos, no tienen que tampoco pues poner tantos conservadores, ¿no? Para alargar los procesos, ¿no? Porque eso se va consumiendo al día a día.
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0: Sí,
1: no?
0: Sí. Mira, y además es que he acompañado a personas, no se puede hacer una generalización y estoy 100% segura que habrá muchas personas que llevan una alimentación vegana que puede ser muy saludable o que es más saludable que otras, ¿no? Pero es cierto que a veces, socialmente, hay este dogma de que parece que una alimentación vegetariana, por ser ya vegetariana, ya es más saludable que una alimentación convencional. Y no es así, porque hay muchos déficits nutricionales si tú no lo haces bien. Yo he acompañado a muchas personas con una alimentación vegana y si ya en un acompañamiento de una alimentación más convencional, donde la proteína es más fácil porque tienes un abanico más amplio, porque se absorbe mejor y demás. En una alimentación vegetariana, la mayoría de personas que me he encontrado, o muchas que he observado, tienen un déficit muy grande de proteínas. Entonces recurren mucho a verduras, vegetales y cereales, y a lo mejor a legumbre, pero no en un buen combinado o en su justa proporción.
1: Ara que parlem de proporcions, quina seria la proporció de proteïna que hauria d'haver-hi?
0: Mira, ara, ¿sabes? Me encanta, bueno, todo el tema de la longevidad, ¿no? Que ahora hay muchísimos estudios y se está hablando de la proteína como uno de los alimentos para la longevidad, junto con la fibra. Hay un doble debate también, la fibra proveniente pues de verduras y algunas cosas en concreto. Y se ha ampliado mucho el abanico de la proteína. O sea, deberíamos consumir como 25-30 gramos de proteína en cada comida. Y claro, la gente se cree 100 gramos de pechuga de pollo, el ejemplo clásico, ¿no? Sí. De la proteína. La gente se cree que si se come 100 gramos o 150 de pechuga de pollo, se está comiendo 150 gramos de proteína. No es así. O sea, a lo mejor una porción de 150 a 200 gramos de pechuga de pollo tiene 30 o 25 gramos de proteína, ¿no? Y a lo mejor te estás comiendo un trozo súper pequeño. Lo mismo pasa con el pescado, el huevo. Cada huevo equivale a 15 gramos casi de proteína. Entonces, esto de cenar un huevo hervido o una tortillita francesa de dos huevos, depende de lo que tú hayas desayunado y hayas comido, te estás quedando en déficit. Yo siempre lo digo, huevos, si te sientan bien y demás, de la mejor calidad que tu bolsillo pueda permitirte, que eso quiere decir que siempre tengan en el código de barras primer número 0 o 1, que son los huevos ecológicos o de payés o de proximidad, y siempre 2-3 mínimo.
1: 2-3 al día, ¿eh?
0: 2-3 cuando comas el huevo, porque de esa manera te vas a acercar casi, si tú solo quieres, cuando tú comes huevo, acompañado de verdura, de una ensalada, de algo, de una sopa, de una crema de verduras, para cenar, por ejemplo, no puedes hacerte uno o dos porque te estás quedando en déficit. Si solo vas a comer esa fuente de proteína en esa comida, pues como mínimo tendrás que llegar a 3 para alcanzar, acercarte a esos 25-30 gramos por comida. Porque piensa que se debería... Hay un cálculo que se dice que por cada kilo de la persona hacemos un cálculo aproximado y multiplicamos 1,9 y eso nos daría los gramos de proteína que tú debes consumir al día. Yo este ejercicio se lo hago hacer a mucha gente y se lo planteo, no es estricto, ¿vale? Podemos ir del 1,5 al 2, depende del contexto, si la persona quiere muscular, de la edad, de todo. De la edad, mucho, que hay que decir que conforme vamos envejeciendo, degradamos, no absorbemos igual la proteína, y nuestro cuerpo la necesita más porque se genera la sarcopenia, que es esa pérdida de masa muscular.
1: Y per contra, es quan ens alimentem potser pitjor, ¿no?
0: Claro, exacto. O con menos proteína, precisamente, que es cuando más la necesitamos, porque es que recordemos que el músculo no es un órgano no es un órgano estético, es un órgano metabólico, es un órgano súper importante en el cuerpo, que una vez más está relacionado tu masa muscular con tu índice de longevidad. recientemente se habla mucho de esto. Entonces, es súper importante que conforme avance la edad, precisamente vayamos incrementando la proteína. Uh-huh. Entonces, lo que te decía, que no...

0: hay como un abanico,
1: estaba,
0: ¿no?
1: Estaba pensando yo la imatge típica d'una dona ja gran, ¿no?, que diu, jo amb poqueta cosa ja passo.
0: Claro, pues si esa poca cosa ya pases, pues que sea proteína. Pero que, ¿sabes lo que te quiero decir? Que no sea, no, yo, un, no sé, un trocito de pan con queso y un tomate y una manzana, y ya ceno eso, ¿no? Mucha, o sea, gente.
1: La, un got de llet.
0: Claro, claro. Entonces es como... es muy importante el tema de insistir en las proteínas. Es muy importante, y sobre todo en la etapa más adulta. Sí, sí, hay mucha desnutrición, ¿eh?, en gente mayor.
1: I allò que comentaves, Àngels, clar, si tens problemes digestius, aquestes proteïnes són fàcils de digerir?
0: Claro,
1: clar,
0: claro, es que esto precisamente, cuando tú, o sea, la proteína... es el macronutriente esencial que más saciedad te da. Es decir, tú te puedes comer un plato gigante de macarrones y repetir, tú un pollo entero a lo mejor no te lo puedes comer. Llega un momento que no puedes más, ¿no? Por la saciedad. Y además, piensa que no hay... los cereales tienen como antinutrientes que pueden como dificultar la digestión. Las verduras tienen a veces fibra o exceso de fibra, y depende, si no tenemos un intestino sano o no hemos hecho una progresión de ir introduciendo fibra en la cantidad justa, bien, pues de repente un día te propones comer bien, te comes un plato de brócoli gigante con algo y dices, uy, es que a mí la verdura me sienta fatal. Claro, es que somos un poquito la sociedad de los extremos. Entonces, por eso es muy importante que la gente observe que cuando incrementa su proteína, su sistema digestivo, es como que la absorción es tan buena que no hay inflamación. Es que tú acabas de comer un pescado a la plancha, un pollo al horno, con tu justa medida de acompañamiento, y no habrá inflamación, no habrá tampoco pico de glucosa. Mira, esto es súper interesante. Yo colaboro, tengo la suerte de trabajar en una clínica de longevidad en Barcelona que se llama Monarca, y estamos, bueno, estudiando todo el tema de los sensores de glucosa. Justo llevo yo aquí uno, ¿vale? Sí. Y va sincronizado con el móvil. Entonces te lo pones así, que esto es una cosa que a veces se pone la gente diabética y tal, y tú puedes controlar el pico de azúcar, ¿no? Esa carga que hace tu organismo, cómo gestiona esa comida, que hay, tiene que haber como una subida progresiva y una bajada, ¿no? Puedes ver en una gráfica. Pues estamos, ya lo sabemos, ¿no? Pero estamos aplicando y observando que las personas que en una comida, por ejemplo, empiezan comiendo primero la proteína, luego la verdura y luego a lo mejor el hidrato de carbono. Puede ser de buena calidad, ¿no? Un boniato al horno, a lo mejor alguna fruta, una manzana al horno también, o alguna cosa así. Vemos que es la proteína es como el freno de mano que hace que todo, o sea, este metabolismo, ¿no?, funcione orgánicamente bien y no se produzca un pico de azúcar y luego una bajada, que esto es lo que la gente le pasa después de comer. Esa gente que dice, es que yo después de comer me da una bajada de energía que necesito tumbarme o algo. Esto es un indicador de que esa alimentación, seguramente ese plato ha sido desequilibrado y que has tenido un pico de azúcar. Si tú tienes una comida equilibrada con la suficiente proteína y encima en el orden que te acabo de decir, tú vas a tener una subida así, vas a frenar ese pico de ese azúcar y vas a bajar. Tu energía va a ser mantenida a lo largo del día. Y la gente que vive la rueda de los hidratos de carbono y en el déficit de la proteína, que es el 70% de la sociedad, creo, vive constantemente en esta curva energética así. Ahora he comido, ahora me ha dado un bajón, ahora necesito un café, ahora luego me da otro bajón, ahora necesito a las dos horas comer algo porque tengo hambre, ¿no? Entonces no hay saciedad.
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0: Pues mira,
1: I es veu que ho feien fantàsticament bé.
0: Pues sí, sí, sí, lo hacen muy bien. Y piensa que, por ejemplo, cuando tú vas a un restaurante, ¿qué te ponen en la mesa cuando llegas? El pan.
1: El pan.
0: ¿Por qué? Porque ya empezás la comida fatal, con el pico de azúcar arriba. ¿Qué quiere decir? Que luego vas a comer, ¿no? Tu opción. ¿Y qué va a pasar? Que cuando llegues al final, a lo que sería el postre, vas a querer otra vez la subida del azúcar. Entonces es una manera de que tú acabes pidiendo postre. Si tú empiezas con proteínas, te ponen primero la proteína o la ensalada, la verdura, la fibra, y al final cogerías un poquito de pan o algo, seguramente no vas a necesitar ese postre porque tienes saciedad y no tienes ese antojo por dulce. Entonces piensa que hay muchas estrategias que realmente se saben para manipularnos.
1: Que curiós. 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
0: Venga,
1: que ens vam quedar.
0: vamos con una receta súper, súper sencilla que además se puede hacer, por ejemplo, puedes hacer bastante cantidad y entonces pues no tienes ¿no? esta cosa de organizarnos en la cocina y planificar y así pues lo cocinas un día, lo guardas y al día siguiente pues llegas un poquito más tarde por la noche o algo y ya tienes ahí un poquito, ¿no? O al cabo de los 2 días, ¿no? Para no repetir tan seguido. Hay una pieza especialmente que me gusta mucho del pollo, que es el contramuslo, porque yo siento que la pechuga es como muy seca, ¿no?
1: Sí.
0: Entonces el contramuslo me gusta mucho cuando le pides que te lo preparen deshuesado. Entonces te hacen así como un trozo de contramuslo deshuesado. Entonces podemos hacer, por ejemplo, comprar 4 o 6, vamos a echarlo un poquito en la sartén y le vamos a dar como punto por un lado y punto por el otro, que se dore un poquito por fuera, ¿vale? Una vez que lo hagamos esto, que es como sellar la carne para que luego quede más jugosa.
1: Sense la pell? Ho dic jo pel debat que, no? Abans
0: Sí.
1: jo tothom es menjava la pell perquè
0: Bueno, es que
1: queda molt
0: antes
1: cruixent
0: sí, pero es que
1: i ara...
0: claro, los pollos que tenemos ahora están tan tan hormonados. Si tú
1: Adulterat.
0: compras un pollo de pallés o un pollo ecológico o un pollo de calidad, flipas con el sabor. No tiene nada que ver con los pollos que hay así, pues que están muy alimentados con mucho pienso industrial, el color incluso, ¿no? Si vas a los supermercados, tú compras un pollo en una carnicería, bueno, o un pollo de supermercado, esos colores que tienen rosas, o sea, no sé, enfermos, ¿no? Realmente ese color no, no. Entonces, bueno, yo creo que si es un animal de calidad, si te gusta la piel, la podrías consumir, sí.
1: Molt bé.
0: Entonces, si es
1: Fem
0: más,
1: allò volta i volta.
0: sí, y lo retiramos. Entonces, en esa misma paella, en ese aceite, cogemos una cebolleta o dos y las pochamos. Y también podemos poner un poquito de 3 o 4 ajos, lo vamos a pochar. En este momento, también luego podemos añadir como una cucharada de harina y sofreírla un poquito, ¿vale? Porque sería como un espesante natural bajo en hidratos de carbono. Luego vamos a añadir el pollo que hemos sellado. Lo hemos podido aderezar con un poco de sal, de pimiento, romero o algunas hierbas o así. Perdón, antes de añadir el pollo le vamos a añadir setas. Por ejemplo, shiitake, que son una seta que sube el sistema inmunológico, champiñones, portobelo, la que nos guste, ¿no? Hacemos ahí, las salteamos las setas y luego sí que añadimos el pollo. Luego vamos a añadir un poquito de vinagre de manzana o, en su defecto, vino blanco. Interesante, la gente se cree que cuando cocinamos el vino se pierde el alcohol y
1: Sí.
0: eso no es correcto.
1: Ah, ¿no?
0: No,
1: Ah,
0: por
1: pues yo
0: eso lo
1: también lo
0: quería indicar.
1: pensaba.
0: Sí, entonces cuidado con cocinar este tipo de cosas o este tipo de alimentos cuando tenemos en casa, por ejemplo, pues a lo mejor gente muy mayor, cuando que tiene medicación, con niños, tendría que estar también súper controlado, con mujeres embarazadas y demás. Así que cuidado con esto porque ahí como no se acaba de,
1: Sí,
0: ¿no?
1: sí, sí.
0: Esa cosa popular de que se cree que al cocinar no se
1: Sale
0: elimina
1: algo.
0: 100% del alcohol.
1: Ah.
0: Y el alcohol es... Aunque en esta sociedad está muy normalizado, o sea, científicamente, la evidencia científica, el alcohol es un tóxico brutal para el cerebro y para nuestro organismo y para el hígado. Tenemos muy normalizado el consumo de alcohol diario y esto es una barbaridad que con el tiempo supongo que cada vez tendremos más evidencia científica que nos ayude o que nos impulse a reducir el alcohol en un consumo al menos diario. Entonces, bien, lo dicho, ¿no? Por eso esa opción del vinagre de manzana, un
1: Manzana,
0: poquito que
1: ajá.
0: también te da un toque, o incluso un poco de limón. Limón, también un limón exprimido. Cerramos esa paella y dejamos que eso haga chup chup y que los jugos, ¿no? se mezclen un poco de las setas, la cebolleta, el ajo, el propio jugo del contramuslo de pollo y demás. Y como hemos echado esa cucharada de harina, también esta mezcla no nos quedará muy líquida. En el caso de que sea, podemos volver a sustituir la harina convencional que se echa para espesar un sofrito a una cucharada de harina de almendra o una picadas, ¿sabes? Estas picadas con
1: Sí.
0: avellanas, ¿no? Algo así. Y entonces lo dejamos. Hasta es que es así de sencillo, ¿has visto? i està riquíssimo.
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0: si...
1: No sé si...
0: Si és una bona conserva, pot ser una opció recurrent. Al final, tenemos que ser estratégicos, no? I si tu conserva, pues pones setas, ácido cítrico, no?, que es como un sustituto del limón, un conservador natural, y sal o no lleva nada más, pues está perfecto. El problema de las conservas, incluso de las legumbres en conservas, es que a veces llevan un montón de es como para conservar y azúcar. Y dices, la conserva se llama conserva porque conserva. Ya de por sí es un método tradicional que no le hace falta añadirle conservantes. Y eso hay gente que a veces dice, claro, pero es normal, ¿no?, que le ponga el conservante. No, no es normal. Entonces, si tu conserva lleva el ingrediente que tiene que llevar y no lleva nada más, ninguna E ni tal, es apto. Si empiezas a ver es y cosas raras, eso es una conserva de mala calidad y es mejor que no. También podrías, hay muchos preparados de setas congelados de marcas, sí, de buena calidad, que solo llevan las setas variadas. Eso también puede ser una opción. Al final, tú puedes comprar una parte de verdura fresca, puedes tener alguna en tu despensa y alguna en tu congelador, y eso te va a dar una facilidad, una versatilidad, que seguramente el hecho de tener algo congelado en un día que no te ha dado tiempo a ir, o que de repente no te das cuenta que en tu nevera se vació la verdura, pues recurres a eso y está genial. Mm. Piensa que algunas verduras y algunas frutas, por ejemplo los arándanos congelados, se congelan en su mejor punto de maduración. Entonces, eso hace que ese alimento también tenga muy buenas condiciones. Entonces, a veces el congelado puede ser, si es un congelado de buena calidad y no lo tienes ahí en el congelador un montón de meses, ¿no?, puede ser una opción muy buena.
1: I, Àngels, aquest seria ja un plat complet?
0: Podríamos añadirle algo de verdura, idealmente. Podría ser añadirla en este sofrito, podrías añadir algo de verdura o podrías hacer una ensalada. Yo te recomendaría unas hojas amargas de rúcula, de canónigos, una endivia que la puedes marinar con mucho limón si no te gusta que esté amarga, y le puedes cortar, pues a lo mejor, unas nueces con una vinagreta. Le puedes hacer una vinagreta con un poquito de limón, de mostaza, a lo mejor de miel, de muy buena calidad, para echarle. Eso sería un hidrato de carbono muy saludable y le quitarías ese amargor que tiene la propia endivia o así. La hoja verde es muy, muy, muy interesante para acompañar los platos de proteínas en general.
1: Uh-huh. Estaba pensando, fins i tot, els espinacs, ¿no?
0: Allà, claro, això. Pero fíjate que yo te he dicho opciones más fáciles. Sí, no te hacen falta ni cocinarlas, solo lavarlas muy bien y ponerles una gracia. Pero claro, espinacas, cualquier verdura, las acelgas, el brócoli, o sea, cualquier verdura podría, una coliflor incluso, una cosa que me encanta, hacer la coliflor al vapor, hervir la coliflor, retirarle todo el agua, triturarla y luego le puedes echar pimienta, sal, ajo en polvo, incluso un punto de nuez moscada, con aceite o una cucharada de una mantequilla de calidad, y lo trituras y te haces como si fuese un puré de patata,
1: sí,
0: o una, ¿sabes? Uh-huh. Un parmentier de patata con coliflor y como le camuflas mucho el sabor con estas especies que te he comentado, queda súper rico y cremoso. Así, eso también puede ser un acompañamiento muy bueno.
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0: amigos y amigas, bienvenidos a un nuevo programa de Raco Animal, que como muy bien sabéis, es el programa de la Asociación Red Solidaria Pro Animal, que trabajamos para la defensa, la protección y el bienestar animal. Y como siempre os digo, necesitamos voluntarios para ayudarnos con los gatitos, así que si te gustaría ser voluntario para recogida de alimentos, cuidar gatitos, ser casa de acogida, puedes escribirnos a redsolidariaproanimal@gmail.com. Bien, ya sabéis que es un espacio donde aprendemos a mirar a los animales con más conciencia, respeto y empatía. Y hoy vamos a adentrarnos en un fascinante mundo emocional y conductual, el de los gatos. Porque convivir con un gato no es solo compartir todo y compartir techo, es aprender otro lenguaje, otro ritmo y otra forma de estar en el mundo. Para ayudarnos a entender mejor lo que nos dicen cuando maullan, cuando se esconden, cuando arañan o cuando simplemente nos observan en silencio, hoy nos acompaña Laura Romero, que es educadora felina. No solo educa a los felinos, sino que también a sus responsables. Y es el alma del proyecto Psicolagata. Buenas tardes, Laura.
1: Hola, ¿qué tal, Rosa? Encantada de saludaros.
0: Gracias por dedicarnos este tiempo esta tarde.
1: Muchas gracias a vosotros por contar conmigo y cuando queráis aquí estaré de vuelta para hablar de gatitos, que es algo que me apasiona, pero también algo que considero importante, ya que creo que como sociedad no los comprendemos. Los metemos en nuestras casas, pero no los entendemos realmente.
0: Para empezar, ¿qué es exactamente lo que etología felina o educación felina y en qué puede ayudar a las familias que conviven con gatos?
1: Pues mira, la etología felina no es algo que nos hayamos inventado así porque así, sino que es una ciencia, ¿vale? Es una ciencia que estudia el comportamiento del gato desde su naturaleza como especie. No solamente sirve para corregir problemas de conducta, sino que, bueno, en realidad yo creo que nos sirve para comprender por qué los gatos hacen lo que hacen y qué necesidades emocionales y ambientales tienen. Y, bueno, también cómo podemos acompañarlos de manera respetuosa. Entonces, hay muchas veces que las familias interpretan ciertos comportamientos, como un gatito que rasca un sofá o un gatito que se hace pipí fuera, desde una mirada felina, desde una mirada humana y no felina. Por ejemplo, pensamos que los gatos nos están retando, que son vengativos, que son ariscos, pero, bueno, en realidad lo que hay es que hay un comportamiento y hay una comunicación. Hay algo que el gato nos está expresando, que puede ser estrés, miedo, dolor, aburrimiento. Entonces, pues eso, la etología nos ayuda a prevenir problemas de convivencia, a detectar señales tempranas de estrés, a entenderlos mejor, a mejorar el vínculo humano-gato. En fin, que no trabajamos solo con el gato, sino con el sistema familiar completo. Me importa saber dónde vive ese gato, porque quizás no se comporta igual un gato que vive solito, perdido o abandonado en el exterior, que un gato que forma parte de nuestra familia y que convive con nosotros, con más animales de compañía, en fin, que forma parte de un contexto específico.
0: Hay muchas personas que todavía creen que los gatos son muy independientes, como tú decías, son independientes, son ariscos, son traicioneros, incluso dicen, ¿no? Y que no necesitan tanta atención emocional. ¿Qué hay de cierto en esto?
1: Pues mira, aquí te diría que sí que hay una mezcla de mito y verdad, porque es verdad que el gato tiene una estructura social diferente a la del perro, que es el animal por excelencia que consideramos animal de compañía, ¿no? Animal doméstico. El gato no depende jerárquicamente del humano y conserva gran autonomía, pero eso no significa que no necesite ni vínculo, ni seguridad, ni estabilidad emocional. El gato, sí que hay estudios que hablan de eso, de que el gato crea lazos profundos con sus referentes humanos. Lo que pasa es que lo expresa de manera distinta. Mira, si te parece, te voy a contar una cosita que cuento yo mucho en mis consultas de comportamiento, porque creo que si no hablamos del origen del gato, porque si no conocemos de dónde viene el gato que tenemos en nuestra casa, no vamos a entender esta manera de comunicación más sutil que tiene. Si te parece,
0: sí.
1: Te voy a contar un poquito que me parece súper curioso. Mira, la domesticación del gato es súper diferente a la del perro, por ejemplo. El perro lleva con el ser humano viviendo muchos miles de años, se dice que hasta 30.000, 40.000 años, ¿vale? El gato no es así, el gato lleva mucho menos. Llevará entre unos 8.000 y 10.000, que parece mucho, pero en comparación con el perro vemos que no es igual, ¿no? Entonces, la domesticación del perro se hizo de manera selectiva. El ser humano eligió del lobo gris concretamente los individuos más cooperativos, los más atentos a las señales humanas, en fin, los que eran más aptos para la caza, para el pastoreo, pero el gato no, el gato fue el propio gato el que decidió acercarse al humano, porque los humanos almacenaban grano, y el gato decía, mira, para estar cazando por ahí, prefiero acercarme donde hay humanos porque sé que hay ratones. Al haber ratones, pues empezó a hacerse una especie de autodomesticación donde los dos, el humano y el gato, tenían un beneficio mutuo. El gato tenía ratones, es decir, tenía alimento, y el ser humano tenía un control de plagas de manera gratuita. Entonces fue una domesticación por aproximación, no por sometimiento, como sí hicimos con el perro, ¿no? Entonces, a día de hoy vemos un montón de diferencias entre las especies. El perro, que sí fue seleccionado para trabajar en grupo, y además viene del lobo, que también hacen manadas y están en grupo, pues vemos que el gato, ¿no? El gato conserva de su antepasado, este que decimos que se acercó al humano, una estructura más independiente y territorial. Entonces, es precisamente esa historia de domesticación la que explica que las personas a día de hoy piensan que los gatos son independientes y que no necesitan atención, porque no fue seleccionado para obedecer, ni para trabajar en grupo, ni sobre todo para someterse al humano. Entonces nos hemos elegido mutuamente y ambos, humano y gato, podemos vivir juntos, podemos crear lazos, pero la independencia no es lo mismo que el desapego emocional. El gatito sí que se vincula, lo que pasa que no depende jerárquicamente de un humano que le diga ven para acá, haz esto, al otro, sino que, bueno, porque el gato no necesita esa aprobación constante ni el contacto constante, pero eso no quita que sí que necesita seguridad y necesita un entorno estable y emocionalmente rico. Así que, bueno, eso de pensar que el gato va a su aire y que no necesita atención, sí que la necesita, pero es quizá de una manera menos invasiva que la del perro. Así que
0: podríamos decir que es menos dependiente.
1: Sí, es menos dependiente en términos de cómo lo conocemos, ¿no? Aunque sí que depende de un territorio que tenga previsibilidad, que tenga rutinas estables. A los gatos les encanta la rutina, que tenga interacción de calidad. No vale tener un gato y como es independiente o como su domesticación fue de esta manera, no me necesitan. No, no, ellos crean lazos con nosotros y necesitan un espacio seguro, interacción de calidad, como decía, es decir, que nos acerquemos a ellos, pero con este conocimiento de cómo es la especie, que no va a querer mimos 24/7, sino ahora los quiero y ahora pues tengo otra cosa que hacer. En fin, que el aprendizaje yo creo que va en que nosotros conozcamos cómo es la especie y le demos lo que necesita desde la pausa, desde la calma y desde la observación.
0: Uh-huh. Y los responsables de gatitos, ¿qué es la duda que más tienen? ¿Por qué tienes más consulta?
1: Pues mira, me encuentro de todo, la verdad, ¿eh? Desde la persona que se muda o que se separa de la pareja o que tiene cualquier tipo de cambio importante en su vida y quiere saber cómo le puede afectar al gato y qué de tener en cuenta, hasta lo que ya sabemos, ¿no? Pipí y caca fuera del arenero, que es uno de los problemas que más se ven en consulta. También están los arañazos en el sofá o muebles, que aunque parezca que hay personas que no le importa tanto, a nadie le hace gracia comprar un sofá nuevo y que el gatito vaya a marcarlo a los 3 días. Entonces, eso también es otro motivo de consulta. Los maullidos por la noche persistentes, que pasa bastante, bastante. ¿Y qué más cositas? Pues agresividad entre gatos también es otra de las cosas que me preguntan. Pero fíjate lo curioso, que la mayoría de los problemas de comportamiento, entre comillas, yo no los considero problemas de comportamiento en sí, sino que son problemas en cuanto a que cuando viven con el humano se convierten en problemas. Por ejemplo, un gato en su naturaleza, o ese origen del que hablábamos, ¿no? Del origen del gato doméstico, que es el Felis silvestris lyrica, ese gato si rascaba en un árbol a nadie le parecía un problema de comportamiento, pero cuando ya no rasca en el sofá o en casa ya se convierte en comportamiento problemático. Igual que un pipí fuera de sitio no es un problema en sí mismo, pero cuando el gato vive dentro de la casa pues ya sí lo es. Entonces hay problemas muy muy diferentes, y las personas que acuden a consulta no solo acuden por problemas, ¿eh? Acuden también por tengo un gato o dos o tres y quiero saber cómo hacerlo mejor, o quiero saber en este cambio importante de mi vida, como es una mudanza, qué debo tener en cuenta, o a la hora de adoptar a otro, saber cómo puede hacer esa presentación entre gatos, que es muy importante entender que los gatos sí que requieren una presentación gradual y paulatina. En fin, hay muchas cositas por las que se puede acudir a consulta.
0: Sí, la verdad es que el gato es muy sensible y todos los cambios le pueden llegar a afectar, ¿no? Y es importante pues trabajarlo, ¿no? En el caso de que si hacen pis fuera del arenero o muestran agresividad, pues es hacer, no sé, como unas pautas, ¿no? Sobre todo si vas a introducir un nuevo miembro, pues que no le puedes decir, mira, este Pepito va a vivir contigo, ¿no? Sino que
1: exactamente.
0: Hay unas pautas, ¿no?
1: Sí.
0: Y entonces también a veces olvidamos que son gatos y también necesitan el enriquecimiento ambiental, sea un rascador, una torre para subirse. Incluso ahora hay muchas casas que tienen pues realmente como una habitación llena de juegos y de subir para bajar los gatos, ¿no?
1: Sí, eso hay mucha gente que lo está poniendo ahora en sus casas. Yo le llamo gatificación, que es precisamente entender que el gato que viene de este ancestro, como decimos, solitario y cazador, pues necesita, como especie a la que pertenece, trepar, saltar, y tenemos que adecuar la casa a ellos. Pero también con el tema de lo que decías de los areneros, de los rascadores, hay que tener en cuenta eso, porque mira, uno de los problemas que decíamos antes, el gatito que hace pipí fuera del arenero, por supuesto, siempre hay que descartar primero que sea una causa médica. Hay gatos que hacen pis fuera porque tienen dolor o tienen problemas renales una artrosis que dificulte entrar en el arenero si se lo ponemos muy alto o un acceso difícil, ¿no? Entonces, precisamente, bueno, lo primero que he dicho es eso, causa médica, pero precisamente el no tener en cuenta, como tú decías, lo que le ponemos en casa, esos rascadores para ellos y esos areneros también para ellos, pensados para ello, dan problemas. Hay gatitos que se hacen pipí fuera de sitio y creemos que es un problema de comportamiento, pero en realidad es que el arenero que le hemos puesto no es lo que el gato necesita. Por ejemplo, una curiosidad. Ahora están muy de moda los areneros automáticos, los areneros cubiertos, porque como somos los humanos los que tenemos dinero, cuando compramos, cuando vamos a una tienda de productos de animales a comprar, pensamos, oye, este arenero me encanta, está cubierto, así cuando el gatito rasca con la arena no saca toda la tierra fuera, le viene bien. Yo creo que esto le puede venir bien a mi gato, pero los felinos como especie, ellos no entrarían a hacer pipí o caca en una cueva, porque ¿qué pasa con mi territorio mientras que yo no lo veo, ¿no? Uh-huh. Entonces, uno de los primeros problemas cuando hablamos de pis fuera de sitio, no solo es el marcaje territorial, que pensamos que los gatos hacen pipí por marcaje, también puede ser, pero hay veces que es porque no le damos los recursos apropiados. Entonces ese gatito que se ve con un arenero único para cuatro gatos, o un arenero muy pequeño, un arenero en una zona muy escondida de la casa o muy expuesta, el como felino dice, es que esto no es lo que yo estoy necesitando. Entonces viene ahí el problema, y ahí es cuando el humano interpreta que tiene que hacer algo porque el gato está marcando olfativamente. Y no solo el marcaje, como te digo, hay veces que la culpa es nuestra, porque no le damos lo que necesita. Y por ahí van las pautas que tú me preguntabas antes. Yo analizo un poco el contexto, veo lo que está sucediendo y veo si es que tenemos un arenero poco óptimo o que puede ser que el felino sí que está necesitando marcar químicamente su territorio, porque son felinos. Y los felinos, es curioso que cuando rascan, por eso también es importante un buen rascador, cuando el felino rasca, lo que realmente está haciendo es no limarse las uñas o afilarse. Si el felino ya viene de serie perfectamente diseñado para cazar, las uñas las tiene retráctiles, que es precisamente ese movimiento de se esconde y aparece, porque si aparece un ratoncito, un ave o algo que yo quiero cazar, mis uñas están listas para el ataque. Pero si tenemos un rascador pensando que solo para las uñas es un error, el gato necesita rascar, porque desprende unas feromonas de donde le llamamos las huellitas, y en realidad lo que hay debajo son unas glándulas interdigitales, deja su olor propio, y el gato que se siente estresado o se siente con miedo en un nuevo territorio, al rascar dice, aquí estoy yo, estoy bien o estoy mal, soy joven o estoy esterilizado. Toda esa información química la deja en el rascador, de manera que son súper, súper, súper importantes tener los recursos en casa, pero también entender para qué están. No solo comprar un rascador o un arenero que a mí me quepa en tal punto de la casa, sino entender qué hay detrás.
0: Claro, entender un poquito lo que es su etología y el comportamiento un poco pues felino, ¿no? Que es cazador y presa a la vez, y por eso a veces pues los sitios le gustan esconderse, pero a lo mejor no para hacer las necesidades, porque es donde dejan el rastro para los que cazan, ¿no?
1: Exactamente. El gato necesita que la casa, el hogar entero, esté adaptado a ellos, porque sí que necesitan marcaje olfativo para su seguridad. También, lo que tú decías, son presa y depredador al mismo tiempo. Entonces, es un animal que siempre está en hipervigilancia. Entonces, hay una cosa que yo cuento siempre en mis consultas, que es del Rey León, en ese momento cuando Mufasa le dice a Simba algo como, Simba, todo lo que cubre la luz en nuestro territorio. Y claro, pues tú ves la película y piensas, ah, qué bonito. Pero yo, que me dedico al comportamiento felino, pienso, buah, qué verdad tan absoluta, ¿no? Porque para los felinos nuestra casa es su territorio, y el territorio para cualquier felino, puma, lince, leopardo, guepardo, para el que sea, el territorio no es solo el lugar físico, es la seguridad, es el control, es donde ocurre la supervivencia. Entonces tenemos que saber cómo percibe el gatito el territorio y adaptarlo lo mejor posible, ponerle alturas, escondites, como tú decías también, que es necesario que ellos se escondan cuando lo necesitan, cuando viene una visita o cuando escuchan un ruido así grande. En fin, que necesitamos poner la casa pensando en el animal que tenemos, no pensando solo en el humano.
0: De hecho, nosotros somos sus esclavos y los ocupas de la casa.
1: Eso dicen. Yo no veo la esclavitud por ningún lado, pero sí es cierto que a todos nos pasa que se nos sienta el gato encima y dices, ostras, ya no me puedo levantar hasta que el gato se vaya, ¿no? No sabemos por qué ocurre eso, pero es que es una manera de vínculo muy especial y los vemos tan solemnes, tan bonitos, tan elegantes, que hay veces que sí, que sentimos que son ellos los que mandan en la casa y no al contrario.
0: ¿Cómo influye el entorno del hogar en el bienestar emocional de un gato?
1: Pues totalmente relacionado. Como decíamos, su casa es todo, todo. Entonces hay personas que dicen, oye, mi gato quiere salir por las tardes, o como tengo una casa con jardín o vivo en una zona rural, yo lo dejo salir, pensando que el gato necesita también no solo lo que hemos dicho dentro de la casa, sino que fuera también tiene estímulo. Pero no es siempre así, ¿eh? Hay personas que vienen a consulta y realmente lo que les ocurre cuando yo analizo el caso, digo, mira, tú dejas salir a tu gato porque te lo pide, pensando que él necesita salir a pasear, pero lo que hay detrás es que el gato es tan territorial, tan defensor y protector de su entorno, de su territorio, de su casa, que no está bien, porque nota gato fuera, él huele a hembras o a macho alrededor, o nota una colonia felina cercana. Entonces nuestro gato piensa, como depredador y presa que es, oye, si viene otro gato y me quita el territorio, oye, si viene otro depredador, y entonces le nace esa demanda de quiero salir a controlar que tengo alrededor, porque mi casa no la veo segura. Entonces tenemos que empezar de dentro afuera, primero en casa, lo que hemos dicho, ponerle alturas, escondites, areneros óptimos, rascadores, y luego ver que si nuestro gato nos pide salir, vamos a valorar realmente si nos pide salir porque quiere disfrutar o porque está estresado, porque hay gato fuera. Entonces, también si tenemos porche, poner un rascador por ahí. Idealmente, yo soy de la opinión de que los gatos no deberían salir fuera de casa, porque si el mundo fuera utópico, pues sí, ¿no? Pero estando las cosas como están, fuera hay muchísimos peligros, atropellos, envenenamientos. Entonces, si tenemos un buen hogar que le aporta a nivel emocional una satisfacción, una seguridad, un control, pues con eso el gato va a estar bien y no va a pedir salir. Hay muchas veces que trabajando lo de dentro, lo de fuera ya no importa. Un entorno pobre e impredecible sí que va a hacer que el gato tenga estrés y que incluso quiera escaparse o quiera irse. Pero una casa bien organizada, pensando en el animal, es directamente un equilibrio emocional y una satisfacción que el gato va a tener y que cuenta en todo, en su esperanza de vida, en cómo se relaciona con nosotros, en menos problemas de comportamiento, en fin, en todo, en todo.
0: Laura, nos queda ya nada de tiempo. Ha ido muy rápido, hemos hecho la mitad de la entrevista. Si te parece bien, quedamos el mes que viene para terminarla.
1: Claro que sí, cuando queráis. Yo estoy, más que feliz de volver a hablar con vosotros en cualquier momento, cualquier semana. De gatito siempre hay muchas cosas que se pueden
0: Pues tratar. Nos ponemos en contacto y con tiempo pues organizamos y agendamos un día. Pero antes de terminar me gustaría preguntarte, porque hemos estado antes hablando por WhatsApp y me decías que eras educadora felina, pero también te consideras más educadora de responsables que de los gatos. Entonces mi pregunta es, ¿tan mal lo estamos haciendo, Laura?
1: Ay, pues sí, lo estamos haciendo fatal. La verdad que sí, a mí me da mucha penita. Mira, yo soy rescatista también y doy gatos en adopción a muchos puntos de España. Y yo digo exactamente lo que tú comentabas, que soy educadora felina para tutoras, porque los gatos no necesitamos enseñarle tanto al gato como creemos. Nos tenemos que enseñar entre nosotros lo que el gato necesita, porque sin eso nunca vamos a entender lo que está ahí, que es una especie distinta que la metemos en nuestras casas, queremos que actúen como perros cuando no son perros y necesitamos nosotros educarnos como sociedad y si no, mientras llega eso y no, nos educamos las responsables o las tutoras, como yo les llamo, a hacerlo desde el cariño, desde la calma y desde la comprensión. Así que sí, ahí estoy yo, para quien lo necesite. La psicologata es como me llamo yo en redes sociales, así que quien quiera que necesite algo o tenga algún problema con su gato, me puede encontrar fácilmente.
0: Pues eso, que te va a preguntar que dónde te pueden contactar, en la psicologata, ¿no?
1: En la psicologata.com o en @lapsicologata en Instagram.
0: Pues perfecto. Pues gracias Laura Romero por ayudarnos a comprender mejor su lenguaje. Y por recordarnos que convivir con un gato es también un ejercicio de escucha, paciencia y respeto.
1: En Raco Animal,
0: muchísimas gracias. En Raco Animal creemos que cuando entendemos, dejamos de juzgar y empezamos a acompañar, las cosas van muchísimo mejor, la convivencia mejora muchísimo más. Así que nos escuchamos la semana que viene en un nuevo programa de Raco Animal, pero antes de despedirme quiero recordaros que necesitamos voluntarios para socializar, alimentadores de colonias, también rescatistas, como decía Laura, capturadores, personas para recogida de alimentos y también casas de acogida. Así que si alguien se ve en el perfil o está interesado en ayudar y aportar su granito de arena, puede escribirnos a redsolidariaproanimal@gmail.com. Y yo solo os tengo que decir pues una cosa, que la semana que viene estaremos aquí con un nuevo programa. Y que aprendamos a mirar a los gatos y a los perros y a los animales desde el corazón, porque seguro que así aprenderemos mucho. No os olvidéis que tenemos una cita el jueves que viene aquí, en Raco Animal.

0: Bueno, molt bé, companys. Ya sabéis que llegados a este punto y antes de hacer la presentación del programa, cambiamos de idioma, puesto que Ángela, aunque no esté entre nosotros porque tiene ahora mucha faena en su televisión Andalucía, ¿no, Jaume?
1: Ahí está, a tope, a tope, está a tope.
0: Vale, vale. Entonces, bueno, pues de todas formas ella continúa con su fiel compromiso de darnos difusión, redes sociales, etcétera, etcétera, etcétera, ¿vale? Bueno, pues entonces ahora os hago la presentación del programa porque hoy vamos a tocar un tema que en ocasiones pasa en silencio para las personas que no lo sufren. Y no siendo así para las personas que lo padecen. Bien, estamos hablando de los temores de hacerse mayor y perder más facultades de la autonomía personal, precisando de cubrir la dependencia que supone tener una discapacidad, ¿no, Jaume?
1: Pues sí, el motivo de este tema radica en que los años van pasando y, por desgracia, vas asistiendo. Bueno, por desgracia o por suerte, porque al final tú sigues aquí, ¿no?
0: Sí, sí, sí.
1: Vas asistiendo a seterios de personas que han formado parte de tu vida, súmale amistades cercanas a ti, familiares, etcétera, ¿no? Haces un recuento y te ciñes a la realidad. Tú no te puedes engañar. Eres consciente que más pronto que o más tarde tú también ocuparás ese lugar, ¿no?
0: Sí, ahora quiero hacer un inciso sobre lo que has dicho, la suerte para ti que te quedas aquí, ¿no? ¿Vale? Pero vamos a ver, tendríamos que analizar quién tiene más suerte, el que se queda o el que se va. Tal como están las cuestiones actualmente y tal, llega un momento, alguna vez, Jaume, no has pensado, me cago en la puta por lo que hago yo aquí, mira, toma por el tiempo que me queda en este convento, me cago dentro y
1: te puede pasar por la cabeza en algún momento.
0: Sí.
1: Pero yo estoy convencido que estamos mejor aquí, ¿eh?
0: Sí. Bueno, y esto que hay muchas religiones que dicen que hay otra vida más allá y que allí se está mejor y tal, ¿no? Pero bueno, esto como nadie de los que se ha ido ha venido aquí y nos ha dicho, subid para acá que estáis de puta madre y tal, ¿no?
1: Yo me diría, vi un vídeo muy, muy chulo, yo sé, por internet.
0: ¿Sí?
1: De unos bebés, unos gemelos que están dentro de la placenta, que están dentro del vientre de la madre. Y es como que están hablando entre ellos y les dice, y ellos, uno le dice al otro, oye, me han dicho que fuera de aquí hay vida. Y el otro le dice, ¿cómo coño va a haber vida? Fuera. Hombre, no, sí, sí, me han dicho que salimos a otro mundo y nos cortan el cordón umbilical y seguimos viviendo fuera. Y el otro le dice, pero ¿qué dices? ¿Cómo vas a vivir sin el cordón umbilical? Si esto es lo que nos alimenta. Que sí, que hay otra vida posible y tal. Y claro, esto me hizo reflexionar de que a veces las personas que decimos, claro, no hay nada porque no nadie vuelve para decirlo. Tampoco hay nadie que vuelva a meterse dentro del vientre para decirle a ese bebé que fuera sí que hay una vida, ¿no? O sea, que es como...
0: Sí,
1: curioso, ¿no?
0: Realmente hay cuestiones de estas que salen en vídeos de YouTube y tal, de que a veces te hacen reflexionar, ¿eh? Como por ejemplo lo que tú estás diciendo, ¿no?
1: Sí, claro.
0: Pero bueno, de todas formas, aquí viene el título de hoy y el tema que vamos a tocar. Mirad, porque yo ya tengo una edad, ya tengo 70 años, ya lo sabéis, y si el que no lo sepa, pues ya lo sabe ahora. Y entonces, claro, ya acumulas una serie de experiencias y de vivencias en esta vida y bueno, por desgracia, en este caso por desgracia para ellos, vas viendo como gente muy cercana a ti, amistades, bueno, tus padres evidentemente, esto ya está claro, ¿no? Pero los vas enterrando, como aquel que dice, ¿no? Van falleciendo y tal, por diversos motivos. Y bueno, si recordaréis, creo que fue el año pasado, de que un compañero mío de la policía falleció a los 63 años y precisamente este pasado viernes, pues ha fallecido otro compañero mío de la policía con 62 años. O sea, este chico me comentó, había sido jefe de la policía local, que entró en mi promoción, había estado en los Mossos de Escuadra y tal, y a veces yo me lo encontraba por donde yo vivo, de que allí pues hay la ruta del colesterol, que le llaman, ¿no?, que toda la gente va a pasar por allí porque está campo abierto. Y a veces nos encontraban, llama, ¿qué? ¿No te jubilas todavía? No, no, yo hasta los 65 y tal. Pues mira, con 62, cáncer de colon y se ha ido a tomar por culo, ¿no? Entonces, llega un momento que te planteas, vamos a ver. La mente te hace muchas preguntas, ¿no? Y hoy precisamente queremos hablar de algo que a veces evitamos mirar de frente, ¿no?, que es el paso del tiempo cuando vivimos con una discapacidad y los temores que trae consigo, ¿no? Porque, claro, este chaval pues no estaba discapacitado y tal, pero bueno, yo muchas veces me planteo la vida que yo estoy llevando, que llevo 32 años en una silla de ruedas, tengo unas limitaciones físicas igual que tú, ¿no, Jaume? Entonces, claro. Las preguntas que te haces a veces en silencio, nos hacemos muchos, y no sé si tú te las has planteado. Jaume, ¿tú ahora qué edad tienes, me has dicho?
1: 56.
0: Bueno, pues aquí el planteamiento del guión, ¿qué pone? ¿Te lo has planteado alguna vez? ¿Qué es lo que pone?
1: Hombre, la pregunta típica creo que nos hacemos todos, ¿no? ¿Qué será de mí cuando sea mayor? Esa, sobre todo porque ya no están nuestros padres para cuidarnos.
0: Claro.
1: Entonces, siempre, cuando alguien enferma, lo primero que te viene es decir, mamá, mamá, mamá, o papá, papá, papá. Porque es algo que va dentro de nosotros. Cuando ya no los tenemos, esa protección ya no está. Si tienes pareja, como en nuestros casos,
0: sí,
1: la pareja también envejece, evidentemente. Y a lo mejor, pues debido a esa situación, ya no puede ayudarnos, por ejemplo, ¿no?, con nuestras necesidades. Entonces, claro, pues te planteas cosas, ¿no? Más preguntas.
0: Sí, bueno, evidentemente lo que tú has comentado, o por ejemplo, bueno, ¿qué pasará cuando mis padres ya no estén? Porque en el momento que yo tuve el accidente, yo tenía a mis padres, y entonces ellos me suplían un poco estas necesidades que yo preciso y tal, ¿no? Entonces, bueno, yo tuve la gran suerte de conocer a mi mujer, la que es actualmente mi mujer, y entonces pasó la suplencia de uno al otro, ¿no? De mis padres, cuando fallecieron, me quedé con mi mujer, pero también hay que plantearse todas estas personas que tienen al hijo, ¿no? En este caso, tus padres, que te tuvieron a ti con una discapacidad, ¿no, Jaume? Entonces, ¿qué pensarían tus padres en el momento que dijeran, hostia, es que me voy y mi hijo, ¿qué será de mi hijo, no? ¿Lo habíais hablado alguna vez?
1: Yo sé que mi madre, a mi expareja, cuando yo me casé, un día se le dijo, bueno, ya me puedo ir tranquila, que al menos ya sé que mi hijo está colocado.
0: Claro.
1: Entonces, claro, era... Para muchas madres la preocupación es esa, ¿no? Pensar, bueno, y más si tienes discapacidad todavía es como más mismo todavía de lo que habitualmente ya tiene una madre, ¿no? En este caso, un padre. Pero claro, y vemos gente a veces con hijos con unas dificultades muy fuertes. Nosotros en la asociación, por ejemplo, tenemos, ¿no? Personas con una parálisis cerebral muy severa, y la preocupación de esos padres es decir, bueno, es que vale, a lo mejor tienes un hermano, pero también va a quedar feo, pero es una carga para el hermano toda la vida, ¿no? Hay que cuidar de ese hermano con alguna diversidad severa si los padres ya no están, ¿no? Es una responsabilidad muy grande, entonces...
0: Claro, porque entonces, teóricamente, estás condicionando tú... la discapacidad de aquel hijo. Vamos a ver, yo soy padre, tengo una persona discapacitada, ¿no?, y tengo más hijos. Entonces, el cargo es asumible mío, porque soy el padre o la madre de aquella persona con discapacidad, pero en el momento que yo falte, esta responsabilidad la tiene que coger alguien, entonces este alguien que es que tira de las riendas. Los hijos, cualquiera de los que sea, que tienen su vida, entonces es una, tú lo has dicho muy bien, es una carga que estas personas, estos hijos, tienen que acarrear con esto, o bien ponerlos en una residencia. Y luego, ¿qué pasa? ¿Estarán bien atendidos en una residencia? ¿No lo estarán? ¿Cómo, de qué forma? Entonces creo que estos padres deben, en su mente les debe explotar todo esto, ¿no?
1: Pero aquí para mí lo bueno ahora es que como sociedad hay algo que está cambiando.
0: ¿Qué?
1: Y ahora ya muchos padres ya se plantean la posibilidad de que no tienen que ser ellos los que están cuidando.
0: ¿Cómo llamas? Se te entrecorta.
1: Perdona, digo, ¿me escucho ahora mejor?
0: Sí.
1: Vale, que ahora con la figura del asistente personal,
0: ¿sí?,
1: estamos intentando suplir esa dependencia de los padres que chavales con alguna diversidad puedan tener. O sea, que no tengan que ser responsabilidad siempre de esos padres. Que esos padres también puedan liberarse de esa responsabilidad y que sea una persona externa la que haga la función de asistir a esa persona, ¿vale? Que es muy importante. Yo el otro día, por ejemplo, estuvimos actuando en un barrio, bueno, da igual, en Barcelona, y en Poblenou había una residencia, más que una residencia, una llar residencia, donde los chavales tienen autonomía, viven en un piso,
0: sí,
1: como puede ser aquí en Mollet, ¿no?, que tienen también allá residencia también.
0: Sí.
1: Y que estos chavales que son con 20, 21, 25, 30, podían salir, estaban ahí bailando con un DJ que había en la plaza por la noche, y los monitores están a la orden de ellos, no al revés. Es decir, si el chaval quiere estar hasta las 4 de la mañana, tiene la asistencia de una persona hasta las 4 de la mañana, pero lo decide él, no lo decide la institución. Y eso me parece un cambio muy importante, porque es la primera vez que veo que la persona con discapacidad es la que lleva el mando de su propia vida. No tiene que entrar allí a las 9 porque le cierran la puerta. ¿Me explico?
0: Sí, sí. Bueno, yo sobre esto puedo contar una anécdota de hace 32 años, evidentemente, que cuando tuve la lesión medular me pusieron en el Instituto Goodman y, evidentemente, allí se marcan unas disciplinas horarias y tal, ¿no? Total, que me vienen a mí a buscar, bueno, a visitar unos compañeros de la policía y esto, y entonces allí podía salir, pero a las 8 tenías que volver porque tenían que darte de cenar y, bueno, y estaba estipulado de que después de la cena los celadores te ponían en la cama, los que nosotros no somos, que somos dependientes, para que nos pongan en la cama. Total, que allí se enfrascó el tema con los compañeros de la poli y llegué a las 10 de la noche, ¿sabes? Y bueno, cuando llegué a las 10 de la noche me dijeron, ¿tú qué? Digo, coño, pues yo qué, pues joder, que se me ha alargado un poco la fiesta y tal. No, no, aquí tienes que estar, ahora no te meto en la cama. Digo, bueno, tú mismo, ya mañana nos apañaremos con el médico y tal. Por eso te digo de que, bueno, que al final el tío, pues el celador, se bajó un poco del burro y me metieron en la cama. Y además le dije yo, ya para recochinear el tema, le dije, y además este chaval será mi asistente cuando yo salga de aquí, entonces tienes que enseñarle cómo me metes en la cama y toda la hostia, ¿no? Pero me referí que, claro, estas disciplinas, esto me parece muy de puta madre lo que tú acabas de decir, que quien decide es la persona con discapacidad que realmente quiere hacer una vida más o menos digna, ¿no? Está claro.
1: Bueno, es complicado, pero es complicado porque se junta también el trabajo de la otra persona, ¿no? El respeto a la persona que te está contratada para ti, ¿no? También tiene que cumplir unos horarios, también tiene que descansar. Pero en este caso buscan gente que es joven, me he dado cuenta yo.
0: Sí.
1: Chavales también jóvenes que, claro, ya les gusta salir. Es más fácil trabajar una chavala de 20 años, salir de marcha con alguien con parálisis cerebral, que no una señora de 60 años, que a lo mejor, o un señor, que, pues que tiene ganas de estar en casa ya, porque ya no tiene ganas y tiene ánimos de salir por la noche, ¿no? Por ejemplo, no sé, es un decir, ¿eh? Pues, habrá excepciones.
0: Pero no, entonces estas personas, pregunto, ¿están a plena disposición de, o sea, les asignan a una persona con discapacidad y tú vas a ser mi asistente, ¿no? Pero están...
1: Creo que sí, creo que es una ya residencia, sí, en que ellos viven, y entonces no, tienen su piso, y sí, a lo mejor son 4 o 5 en cada piso, no sé, ¿vale? Exactamente no sé la cantidad, porque tampoco me lo contaron todo. Lo que sí que sé es que, por ejemplo, tienen a alguien asignado para la noche del viernes, por decir algo. Ajá. Y esas personas que quieren salir, por ejemplo, si hay una fiesta que ya está prevista, si lo avisan con más tiempo, pues pueden salir en grupo, y a lo mejor hay 4 o 5 monitores que están con monitores, pero que están a su bola, ¿eh? Tampoco están pendientes todo el rato de ellos. Quiero decir, vale, necesitan algo, son ellos los que lo piden. Y si no, ellos están integrados en la fiesta como cualquier otra persona, ¿sabes? Es que, bueno, me pareció como interesante.
0: Hombre, siempre es bueno tener datos sobre temas así, porque a veces en según qué ámbitos no llega esta información.
1: Si quieres, intentaré indagar un poquito.
0: Sí.
1: Y poder entrevistar a una de las chicas que es una chica muy, muy agradable y tal, que estaba allí con ellos y que trabaja de esto. Entonces, esos detalles nos puede explicar mejor ella, que ya intentaremos para otro programa.
0: Pues esto te lo dejo encargado a ti, Jaume, ya que tú tienes el contacto más o menos directo, pues te lo dejo encargado, y si hay alguna asociación, una fundación que ofrece estos servicios. Lo que pasa es que todo esto, claro, hay una gran putada, ¿cuál es? De que estos servicios teóricamente están más relacionados con las personas que viven en la capital, en Barcelona, ¿no? Porque
1: claro,
0: esto pasa igual que lo del taxi amigo, ¿no?
1: Claro.
0: Entonces, claro, tú tienes una serie de beneficios siempre y cuando estés residiendo en Barcelona capital. Lo que pasa, ajá, es que los que estamos en el extrarradio, todos estos beneficios no podemos gozar de ellos. Y realmente las necesidades son las mismas, ¿eh? Esto está claro.
1: Claro, a mí lo que me cuesta un taxi de aquí, de mi casa a Barcelona,
0: sí,
1: es un mínimo de 60 euros.
0: Vale. Y que tengas el taxi adaptado.
1: Y que lo tengas adaptado, además.
0: Claro, claro.
1: Claro, es que no es lo mismo que una persona que vive en la ciudad, o bueno, o en pueblos cercanos, que tienen el convenio como si fuera Barcelona ciudad. O sea, una persona de San Cugat del Vallès,
0: sí,
1: pero de Montcada y Reixac, que no es Barcelona, tiene el convenio con el taxi amic igual.
0: Sí, creo que Badalona también, porque tengo un amiguete mío, un cojo de mi promoción.
1: Y nosotros desde Mollet, y ya por lo siguiente, está la Llagosta. Una persona de la Llagosta que está tocando a Moncada ya no puede tener ese derecho. Es injusto. Es injusto.
0: Claro. Pero esto ¿quién lo promociona? Supongo que el Ayuntamiento de Barcelona, supongo, ¿no?
1: Bueno, y supongo que es por el radio de acción, digamos, las zonas de taxis que cambian, ¿no? Las tarifas, hasta tantos kilómetros se considera zona A, zona B o zona no sé cómo lo llaman, ¿no?
0: Entonces, quizá esto también tendríamos que indagarlo, y no sé si verdaderamente presentar alguna propuesta aquí, por ejemplo, formar un grupo de pueblos colindantes de por aquí, o lo que tú has dicho, la Llagosta.
1: Yo, por ejemplo, en mi pueblo, donde yo vivo, no hay ningún taxi adaptado.
0: No.
1: Entonces, no, ¿qué ocurre? Que yo cuando tengo que pedir un taxi adaptado, me tiene que venir del pueblo de al lado, de la ciudad de al lado, que es Granollers.
0: Ah.
1: ¿Qué pasa? A mí cuando me llega a la puerta de mi casa, yo ya salgo con menos 20 euros de más. Porque venir hasta mi casa,
0: sí,
1: la bajada de bandera, él ya la pone desde su pueblo.
0: Amigo.
1: Entonces, de Granollers a Caldas, 20 euros, ¿vale? A partir de aquí, súmale lo que cueste. Es decir, yo ir a Barcelona me cuesta 20 euros más los más los 40 o 45 euros, 60 y pico, ¿no? Y en cambio, venir de Barcelona a Caldas me cuesta 50, más barato. ¿Por qué? Claro. Porque me da 20 euros porque el taxi de Barcelona me deja en casa. No tiene que desplazarse a otro pueblo que para venir a mi casa. ¿Me explico?
0: Sí. Pero en este caso, ahora yo le estoy dando vueltas a la pelota, que realmente no sé si hay alguna ley que exige, entre paréntesis, de poblaciones de no sé cuántos habitantes, que el que tenga uno o dos taxis adaptados. No sé si hay una equivalencia.
1: Mollet, con 52.000 habitantes, sí, o más, no tiene ningún taxi realmente adaptado de verdad, que con la rampa como tiene que tener. Solo tienen guías, con el peligro que conlleva esto. Pues ya te lo he dicho todo. O sea, una ciudad como Mollet actualmente no tiene ningún taxi adaptado, como dice la ley.
0: Vale, una cosa es de que no tenga ningún taxi adaptado, como dice la ley, y la otra es que tiene taxis adaptados de la forma, como tú dices, con guías, de forma que no están adaptados del todo correctamente, porque claro, de alguna manera, según el tipo de necesidad de cada persona con discapacidad, según el tipo de silla que lleve, pues con las guías le puede ir bien y con otras no, que es lo que le pasó a nuestra querida Ana Mendoza y tal, ¿sabes? Que casi se cae, o si tú tuvieras que ir con tu silla también lo tendrías un poco mangui.
1: Se cayó y yo no puedo subir por mi tipo de silla en esos taxis. Es imposible, no puedo. No. Porque las ruedas no me caben en esas guías.
0: Vale. Vamos a dejarnos el taxi aquí en boxes y vamos a dar paso a las noticias y dentro de un momento volvemos a estar con vosotros, companys.
1: Muy bien, hasta ahora.
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2: Bien, compañeros, después de las noticias volvemos a estar con todos vosotros. Os recordamos que estamos tocando el tema de los temores de las personas con discapacidad y también de los familiares. Caso de que uno se vaya haciendo mayor, vaya perdiendo facultades físicas y a veces hasta mentales y tal, ¿no? Y habíamos terminado con Jaume hablando del tema de los taxis adaptados, de que no nos explicamos el por qué en Caldas no tienen ninguno. No sé si hay alguna regla que obligue a partir de unos habitantes tener taxi adaptado, ¿no? Porque en Caldas, ¿cuántos habitantes sois, Jaume?
3: Unos 14.000, si no me equivoco. 14.000,
2: claro. Aquí estamos en 50.000, creo, o 50 y algo, 53.000. Y, bueno, realmente, como tú has apuntado antes, sí hay taxis adaptados, entre paréntesis, que puedes más o menos acceder, depende del tipo de silla y tal, pero adaptado a la normativa, valga la redundancia, pues no, ¿vale?
3: Pero Granollers sí los tiene adaptados. Con rampa bien.
2: Sí.
3: Sabadell también. Es que es Mollet lo único que lo está haciendo mal desde aquí de la zona.
2: Bueno, de todas formas, esta problemática creo que desde nuestra asociación estamos batallando sobre el tema, claro. no sé cómo...
3: Por eso aprovecho el inciso,
2: ¿sí?,
3: para dejar huella por aquí también públicamente,
2: vale,
3: de que es una vergüenza de que sigan dando licencias a taxistas, y me consta, y lo sé, porque sé dónde los adaptan, porque el dueño de donde los adaptan me ha avisado alguna vez, es decir, otro taxi de Mollet, que ya les digo, no lo hagáis así, y el taxista le contesta, no pasa nada, a mí me lo permiten porque me han dado el permiso del ayuntamiento. O sea que por eso para mí es un tema bastante grave que el propio ayuntamiento presuntamente está incumpliendo la ley. ¿Vale?
2: O sea que realmente el ayuntamiento sería el que tendría que estar vigilante de,
3: claro,
2: de que realmente cumpliera la normativa.
3: De que los vehículos no deberían dejarlos circular, porque al final, aunque sea un servicio privado, no deja de ser un servicio para la ciudad de Mollet.
2: Claro, yo ahora quiero ir un poco más lejos, ahondando un poco en el tema. Quiero decir que si realmente este taxi no está adaptado por normativa, ¿vale? Entonces, si hubiera un accidente y esta persona con discapacidad sufriera un daño, ¿qué pasaría? Claro, en este caso, resulta que en este caso, por ejemplo, la compañía de seguros se haría cargo siempre y cuando estuviera bajo normativa. Si no, no se haría cargo. Y si esta persona tuviera que ser indemnizada de X dinero por el hecho de haber tenido el accidente y hacerse más daño, ¿quién pagaría esto, compañero?
3: Muy buena pregunta.
2: Claro. ¿Estamos o no estamos?
3: Estamos.
2: Esto es igual de que, por ejemplo, ahora que tú no pasas la ITV, ¿no? Porque se te ha pasado tal y llevas 3 meses con la ITV caducada, te pegas una hostia y entonces haces daño a quien sea. Hay una víctima y, por ejemplo, imagínate una víctima como yo, una tetraplegia, de que ahora una tetraplegia, a partir del 2016, creo recordar, de que puede llegar a cobrar hasta 3 millones de euros. Yo no los cobré, compañero, yo hace 32 años, ¿vale? Pero, entonces, estos 3 millones de euros que se le pedirían a esta persona como responsable de que al no haber pasado la ITV, evidentemente la compañía no se hace cargo porque tú no llevas el coche en condiciones. Entonces, claro, esto pasaría lo mismo. ¿Sí o no?
3: Claro.
2: Por eso, de aquí lanzamos este mensaje a todos estos taxistas que van a este centro de adaptación y que dicen, no, a mí me lo pasan y tal, cuidado que la responsabilidad, yo creo que indagando, la responsabilidad sería suya si tuvieran un accidente y vieran de que realmente no tiene la rampa, bueno, las adaptaciones correctas.
3: Pero ¿sabes qué pasaría? Que ese taxista diría, no, no, a mí me lo han pasado por adaptado, porque la ley del año 90 y pico era así, como no se han querido adaptar y renovarse, a mí me lo han pasado así, yo no tengo la culpa, que lo pague el ayuntamiento, y acabaría pringando al ayuntamiento seguramente, o quien fuera, el que aprueba que ese taxi pueda hablar con estas...
2: Sí, lo entiendo. No, vale.
3: Esperemos que nunca tenga que ocurrir. No deseemos nada de esto, pero que si algún día pasara. Yo lo tengo claro. Si fuera un familiar mío el que va en ese taxi, yo iría a por todas.
2: Evidente, no es, está claro, uno u otro tiene que pagar, esto está claro, lo que pasa es que luego el uno por el otro todos son pelotas fuera, ¿no?
3: La casa sin barrer.
2: Claro, esto es una gran putada, porque claro, una cosa es de que, por ejemplo, ahora me estoy acordando yo cuando tenía la furgoneta, la Mercedes Vito, que el tipo de adaptación, de anclaje que yo tenía, era muy diferente a la que ahora me he comprado hace 4 años. Claro, la Mercedes Vito tenía 20 años, había un tipo de adaptaciones que cumplía con la normativa, que no era ni por asomo lo segura que es la adaptación de ahora. Pero claro, si ahora hubiera continuado teniendo la misma furgoneta, claro, como aquella adaptación se hizo en su momento, entonces teóricamente no tiene, si tuviera un accidente, no tendría por qué, se podía especular, decir, no, es que usted va, no lleva la reglamentación correcta, ¿no? Porque yo en su momento la puse y tal, ¿no? Entonces, claro.
3: Las leyes van cambiando.
2: Claro.
3: Imagínate, hace unos años, tú cuando ibas al médico, el médico te lo prohibía todo, pero el médico estaba con un purito en la boca,
2: sí,
3: fumando en el despacho que te estaba atendiendo y te estaba diciendo, no bebas, no fumes y no vayas con mujeres. Y el tío...
2: No, porque si no te quedas calvo, ¿no? Si te la tocas mucho.
3: Y el tío te lo estaba diciendo con su purito o con su cigarrito en la boca, encendido. Entonces, imagínate que es como si ahora me dijeras, un médico que dijera, ah, no, yo la ley antes podía fumar, entonces yo sigo fumando. No, señor, la ley ha cambiado. Ahora ya no se puede fumar en los sitios cerrados. Y en muchos sitios abiertos ya tampoco. Entonces, eso es lo mismo. La normativa cambió, un día cambió. Y un taxi que hace 20 años podía pasar por adaptado, en el siglo XXI ya no está adaptado. Porque hay muchos vehículos ahora, muchas sillas de ruedas que son diferentes y todos nos tenemos que adaptar al momento que hay. Y es así.
2: Claro, bueno, realmente, bueno, es lo que decimos, aquí podemos derivar infinidad de cosas, ¿no? Como por ejemplo aquella instalación eléctrica que tienes en tu casa, de que aquella instalación eléctrica que hace 25 años cumplía normativas y ahora tuviera que cumplir normativas, la tienes que cambiar toda, ¿no? Pero
3: antiguamente tú y yo éramos subnormales,
2: sí,
3: y nos ponían en el certificado, porque la ley decía que una persona con una discapacidad no era discapacitado, era subnormal, y lo ponía.
2: Bueno, ahora me han cambiado subnormal por gilipollas, que todavía soy un poco, pero bueno, lo llevo con mucho carisma, ¿eh?
3: En fin.
2: Con mucho cariño. Bueno, pues nada, vamos a continuar, ¿no? Bueno, una de las cosas de que yo también me planteo, de que ahora, por ejemplo, igual supongo que tú, Jaume, que tienes tu vida más o menos encuadrada en que estas necesidades que tú tienes, igual que las mías, bueno, cada uno con nuestras diferentes peculiaridades, como a mí me tienen que acostar, me tienen que levantar, duchar, vestirme, hacerme la evacuación y tal, esto ya con mi pareja, esto ya está normalizado, evidentemente, ¿no? Y ahora muchas veces lo pienso y digo, hostia, estoy muy bien, dentro de estar hecho una mierda estoy muy bien, ¿no? Y ahora Imagínate de que yo muchas veces lo pienso, de que me deja mi mujer en la cama y se va a comprar. Digo, ahora por un momento piensa de que tuviera un accidente y que no se hiciera mucho daño, pero que la dejaran un poco imposibilitada durante un tiempo. Yo no tengo ningún plan B, decir, coño, pues cojo el teléfono, llamo a no sé quién y me cubre estas necesidades, que es levantarme, ducharme, vestirme, hacerme la evacuación y tal. ¿Tú tienes algún plan B, Jaume?
3: A ver, Josep, no. A ver, yo tengo una persona

0: el plan B te lo tienes que preparar tú ya. Hace muchos años que deberías tener un plan B, pero que fuera un plan A. O sea, compaginar una persona que te ayude más tu mujer. Y no tener siempre la... Porque, claro, yo también lo pienso. A veces se va la chica que me ayuda y mi pareja se van juntas en el coche, van a comprar. Y yo todavía me planteo más bestia. Y si se matan las dos, tío, yo me quedo solo también. Sin la asistenta y sin mi mujer. Es peor, ¿eh? Pensarlo así.
1: Sí.
0: Pero también me ha pasado por la cabeza alguna vez. Digo, hostia, ahora se van las dos juntas y digo, tendrían que viajar como los reyes, ¿no? Los reyes de España.
1: Sí.
0: Van cada uno en un avión. Por si se cae el avión, que quede el otro, ¿no? Pues a veces no había pensado yo en plan broma, ¿no?
1: Bueno, entonces tú necesitas un plan C. Yo necesito un plan B y tú un C, ¿no?
0: Claro. Entiendes lo que digo, ¿no? Que es muy complicado depender siempre. Y ya no es que se maten. Es que tú ahora imagínate, pues que como pareja llega un día que os peleáis y tu mujer no quiere seguir contigo. Es que es una responsabilidad tener que estar contigo por cojones para cuidarte, porque aunque ya no hay amor, imagínate. Es que es chungo el tema, ¿eh? Yo he conocido más de una pareja de estas, ¿eh? Simplemente son personas que se están ayudando, pero ya el amor se ha acabado, ¿eh? Es un tema muy delicado, Josep.
1: Esto da que pensar, ¿eh?
0: Es un tema muy delicado.
1: Claro, depende de la necesidad que tengas,
0: claro.
1: lo que se haya construido y tal. Bueno, yo realmente cuando explico esta experiencia, este testimonio en el carnet por puntos y tal, o sea, mucha gente pues me felicita, no a mí, sino a mi mujer, diciendo de que, coño, que esto no se hace, no se hace por la cara, porque son 30 años que lleva eso así, ¿no? Pero ya no es que hay amor, no hay amor y tal y cual, ¿no? Se supone de que también en una situación normal, cuando las personas funcionales también llega un momento de que se van haciendo mayores y ya no hay el amor aquel tan apasionado, ¿no? Sino que esto se va suavizando y tal. Y bueno, sí, un poco va en función de
0: esto. Hay un cariño.
1: Sí.
0: Claro.
1: Vale. Bueno, pues aquí queda dicho y el mensaje. Bueno, cojo el testigo, Jaume. ¿Vale?
0: Plan B y plan C.
1: Sí, sí, en tu caso C, para mí el plan B, ¿no? Vale.
0: Hay que ir avanzando.
1: Sí, no. Bueno, realmente. Lo que decimos, ¿no? Que son pensamientos que duelen, ¿no? A veces, pero también es un aviso, ¿no? De que hay que prepararse emocionalmente y lo que hemos dicho, ¿no? Organizativamente, ¿no? Por lo que hemos comentado, las necesidades íntimas a cubrir, la ducha, evacuación,
0: claro.
1: En fin, de todas formas. Lo tenemos un poco crudo, me vengo a referir de que realmente tenemos que pensar mucho más que una persona funcional, precisamente porque para nosotros la vida es un poco más difícil que a los demás, porque si queremos tener todo esto cubierto y además queremos continuar realizando actividades como las que hacemos ahora, el programa de radio, yo la charla, tú la danza, etcétera, etcétera, coño, procesos de la vida que nos ocupan parte de nuestro tiempo, y nuestro tiempo también a veces es bastante bastante escaso, ¿no, Jaume?
0: No, y es que es un rompecabezas, porque a veces yo necesito a lo mejor una persona en Barcelona para una cosa muy puntual, que es ayudarme en el baño, digamos.
1: Sí.
0: Porque a lo mejor en dos o tres horas o cuatro yo no necesito nada más de esa persona. Pero ¿cómo tienes tú contratada a una persona para que te ayude 10 minutos cada 5 o 6 horas? ¿Sabes lo que quiero decir?
1: Claro.
0: Ese es el problema. Tú tienes que tener una persona todo el día para ti, para 10 minutos cada 5 horas. Y eso también te jode, porque económicamente el coste que a mí tiene que me ayuden a mear, y perdona que lo diga así,
1: sí.
0: Es muy grande. Mi coste de mi pipí es oro. La botella de pipí es como una botella de oro, porque claro, son 5 horas.

0: creas que me cuesta que una persona me acompañe. Claro, y si lo puedo resolver con mi pareja porque coincidimos, por suerte tenemos gustos muy parecidos y muchas cosas, vamos juntos, pues ese día me lo resuelve ella. Pero si por lo que sea yo tengo un bolo en tal ciudad y ella no está convocada porque no va a actuar,
1: sí,
0: tengo que hacer un rompecabezas a ver cómo yo hago esa mierda de pipí a tal hora, porque a veces no es solo pipí, pero el pipí también me podría intentar ayudar a alguien. Pero cuando es el popo,
1: sí,
0: eso ya es más complicado. Y ya no cualquier persona no está dispuesta a limpiarte el popo, ¿eh?
1: Entrale, claro. ahí está. Claro.
0: Ese es el tema. Porque mira, al final una botella o vaciar una bolsa, como en tu caso, o una botella de pis, vaciarla o cambiar un pañal o lo que sea, todavía no es tan difícil. Pero hay cosas que son más escrupulosas. No todo el mundo está preparada para hacerlas.
1: Claro, ahí es donde radica de que mi plan B es complicado precisamente un poco por lo que tú has dicho. Porque yo, por ejemplo, vamos a ver, yo preciso una persona para que me acueste, ¿de acuerdo? Que me coja con la grúa y me meta en la cama. Y me tape, no sé cuántos, porque yo no puedo ni coger las sábanas, ¿de acuerdo? Y entonces esta persona ya se podría ir, bueno, por la mañana. Necesitaría a esta persona para que me levantara, me duchara, me vistiera y me pusiera en la silla. A partir de ahí, yo ya soy independiente, me tienen que dar de almorzar, ¿de acuerdo? Claro. Y luego a mí ya me sueltas. Me sueltas, pero yo este soltarme ya preciso de otra persona para que si tengo alguna actividad me coja con la furgoneta y me lleve aquí, me lleve allí. Cosa que tú lo puedes hacer por ti mismo, ¿ok?
0: Hasta ese punto sí.
1: Claro, claro. Y luego, dentro de todo este proceso, lo que tú has comentado, de que el pipi es oro, porque yo llevo una bolsa, en el momento que esta bolsa está llena de pipi, ya me la tienen que vaciar, porque si no me salta colector y me meo encima. Que luego, claro, cada dos días yo tengo que hacer me tienen que hacer la evacuación, entonces esta persona tendría que estar conmigo, porque yo para hacer la evacuación son 2 horas. ¿Vale? ¿Cómo lo ligo todo esto? Necesito evidentemente una persona las 24 horas del día, como tengo a mi mujer en este caso, que bueno, mi mujer ahora, por ejemplo, estamos nosotros aquí, mujer está en casa y haciendo sus cosas y tal, o se tiene que ir aquí, se tiene que ir allí, ¿no? Claro, tiene su horario de asueto, dijéramos. Pero claro, es complicado. Entonces, si yo tengo que contratar a una persona a las 24 horas del día, lo tengo chungo por el precio que me va a suponer. Y si no, vente media hora a tal hora. Luego te vas a tu casa, no sé cuántos. Ahora te necesito media hora más. Ahora 2 horas para la vocación. Luego, tal. ¿Dónde encuentras una persona así? Por eso te digo de que, claro, crearse un plan B, en este caso mío, lo tengo muy chungo.
0: Uh-huh.
1: Claro, y cualquier otra persona con una discapacidad que evidentemente tenga nuestra problemática y cada uno tiene la suya, ¿eh?
0: Claro.
1: Por eso mismo
0: no,
1: que
0: no es fácil.
1: Esto de los asistentes que tú has comentado, pues, coño, intenta a ver si podemos hablar con ellos y a ver hasta qué punto, o sea, los servicios que ellos integran dentro de las ayudas que te dan, a ver, como por ejemplo yo tengo lo de la Cruz Roja, ¿no? El asistente este del Pito. ¿Vale? Y entonces, claro, realmente te ofrecen, usted para lo que sea nos llame y tal igual. Digo, claro, ¿vas a venir a levantarme? Hombre, no, esto no y tal, ¿no? Entonces, ¿qué tipo de ayuda? Desde que el otro día me llamó uno y dice, bueno, usted si quiere hablar tal y cual, y como yo iba tirando de silla dándome una vuelta por el pueblo, pues iba hablando con él, entonces le comí un poco la pelota, ¿no? Pero bueno, de esto no me sirve, ¿no?
0: No, pero tú, por ejemplo, en hablando de tu situación, una persona que te viniera por la mañana, 2 horas, que te ayudara a esto, a evacuar, a levantarte, a ducharte y a desayunar y luego ya se fuera, y una persona que te viniera una hora por la noche, ayudarte a acostar, al menos ya liberas el trabajo más duro, que luego ya es pues tu mujer o tu cuñado o quien sea, que te puede echar una mano pues a vaciar la botella y a la bolsa, pero que ya no es todo el día, no es toda esa esa responsabilidad, que si un día tu mujer está enferma o no puede, no tiene ganas de levantarse porque se encuentra mal, o le duele la cabeza, tiene la obligación de levantarse sí o sí, porque tú tienes que salir. Claro, ese es el tema. Ese es el tema.
1: En fin, Jaume, se nos está terminando el tiempo. Lo que
0: es un tema, hemos pasado de los miedos
1: a la
0: complicación, ¿eh?
1: Y echarle un par de huevos para tirar hacia adelante, porque otro tema delicado que lo tocaremos otro día es el miedo a acabar en una residencia, ¿no? Que no por las condiciones, sino por la pérdida de identidad y autonomía.
0: Bueno, evidentemente.
1: Y después que pensar que dejas tu casa, tus recuerdos, tu entorno, para depender de desconocidos, está claro, ¿no?
0: Hay gente que dice que se va a hacer cruceros porque le sale más barato que una residencia, pero bueno.
1: Si
0: tienes condiciones, lo comentamos el otro día esto.
1: Bien, sí, porque nos quedan 2 minutos, porque todo esto genera ansiedad en muchas personas con discapacidad y también a sus familias, ¿no? En fin, lo que tenemos que recordar algo, y es que de alguna manera, sea como sea, tenemos que seguir adelante de la forma que sea, y bueno, ningún problema. Si eres capaz de elegir, ¿qué decidirías? ¿Domicilio asistido o residencia, compañero? ¿Vale? Aquí dejo la gran pregunta, y creo que ya tenemos que ir chapando, ¿o no? ¿Técnic? ¿No? Bueno, todavía nos deja 1 minuto, ¿vale?
0: Sí, pues podemos decir, si quieres, en este minuto,
1: ¿sí?,
0: que ya disponemos de la lotería de Navidad, de Adimo, el número de cada año. Los décimos están reservados en la administración número 1 de Mollet del Vallès, número 47.313. Si os gusta el número, podéis coger un decimito, ¿vale?
1: Podéis ir y pedir que la lotería de Adimo, que es este número que os ha dicho, ¿no?
0: Sin recargo,
1: evidentemente. De acuerdo, compañeros, 47.313. Este año toca...
0: 30 millones de euros.
1: Sí. Este año toca serio, ¿de acuerdo? Independientemente de que luego el gobierno nos va a venir recortando con el tema, ¿no? Pero bueno, ningún problema. ¿Vale, compañeros? Creo que ya vamos chapando. 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
0: Adéu.

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